0: Muy buenas tardes y bienvenidos a Sábado Contigo. Gracias por acompañarnos una vez más en este espacio creado para la comunidad hispana de Melbourne. Durante la próxima hora compartiremos historias que inspiran, información de interés, entrevistas, cultura y, por supuesto, la mejor música. Estamos aquí por la 92.3 FM 3ZZZ. Mi nombre es Catherine Santamaría y me acompaña mi compañero
1: Hernán.
0: ¿Cómo estás, Hernán?
1: Muy bien, gracias, Katy. Queridos oyentes, gusto de saludarlos. Para mí, como siempre,

0: Es un placer estar con ustedes nuevamente en Sábado Contigo. En esta ocasión, tal como lo decía Katy, tendremos algunas noticias de interés, de temas que les va a gustar y, por supuesto, la mejor música para que se entretengan como un buen día sábado. Recordarles que la radio constantemente está llamando a las personas que quieran hacerse socios, para lo cual solamente deben pagar $11 al año las personas que son estudiantes o que tienen la tarjeta de concesión, y $16 las personas que aún están trabajando. Si quieren comunicarse con nosotros por cualquier motivo, pueden hacerlo al 9415-1923. Y especialmente si hoy, por ejemplo, o ayer o mañana, alguno de sus amigos, familiares, la novia, el novio, etcétera, están de cumpleaños o están celebrando algo, llámenos y aprovechen de saludarlo a través de la radio. Va a ser algo nuevo, interesante, y que seguro que esa persona va a estar alegre de haber recibido un saludo radial.
1: Le vamos a colocar el mariachi a las personas que están cumpliendo años hoy en Sábado Contigo. Entonces, si quieren enviarle un mensaje personalizado aquí desde la radio, abrimos los micrófonos para que nos llamen.
0: Al 9415-1923.
1: Y por cierto, de cumpleaños, Hernán, porque... Espere, vamos a cantarle el cumpleaños. ¡Cumpleaños! ¿Quién cumplió años esta semana?
0: A ver, tengo un amigo que es el acordeonista de nuestro grupo de canto, Campo Lindo.
1: ¿Sí?
0: Él cumplió años antes de ayer, así que aprovechamos de saludarlo a Gerardo Díaz, que todavía debe estar comiendo torta. Ojalá que no esté tomando mucho. Felicidades y que lo sigas pasando muy bien.
1: ¿Y quién más? Bueno, esta semana también aprovecho para desearle muchas bendiciones a nuestro querido director, Juan Miranda, quien también cumplió años.
0: Hace pocos días.
1: Bueno, ya lo felicitamos, pero desde los micrófonos de Sábado Contigo en este programa le queremos enviar un fuerte abrazo y pues siempre todo nuestro cariño hacia nuestro director.
0: Exactamente, Katy. Juan acaba de cumplir, no voy a decir la edad, pero acaba de cumplir.
1: No lo delate.
0: Acaba de cumplir años y aprovechamos de mandarle un fuerte abrazo, que siga disfrutando su juventud y, bueno, en alguna ocasión podremos comernos parte de la torta.
1: Sí. Bueno, hablando de juventud, este es un programa muy juvenil y bueno, el día de hoy tenemos algunos consejos para los jóvenes por parte de Hernán, y nosotros queremos también abrir un interrogante hacia un tema que, pues hoy el tema del día es: ¿a qué horas te bañas? Sí, porque depende de la hora que te bañes, también es importante cómo estás cuidando tu salud. Entonces, ese es el interrogante del día de hoy: ¿a qué horas te bañas? Y bueno, ahora en el invierno creo que también cambia un poco el horario. Entonces, o si te bañas, porque
0: puede que
1: hay
0: alguna...
1: personas que no se bañan. Bueno, yo sí me baño, al menos una vez al día, alzo la mano. Pero bueno, dicen que también bañarse mucho no es saludable. Yo no sé qué es lo que dicen por ahí, pero hoy vamos a tratar de esos dichos que dicen qué tan ciertos son.
0: Claro.
1: Entonces, Hernán,
0: yo no me acuerdo mucho cuándo fue la última vez que me bañé, pero de todas maneras,
1: pero de todas maneras
0: lo podemos comentar en uno de los segmentos.
1: Bueno, Hernán, ¿qué le parece si vamos con una canción y volvemos con el tema del día y con nuestros entrevistados?
0: Me parece.
1: Vamos ahora con Dana de Mala Fama.

0: no.
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3: Bueno, seguimos en Sábado Contigo y tenemos una información de última hora que queremos compartir acerca de los visados de la Working Holiday, las aplicaciones a la Working Holiday. De último momento, Australia pausó las aplicaciones para la visa Working Holidays en ciertos países. Se cambiaron las aplicaciones para Argentina, Chile, Uruguay, España. Siguen teniendo cupos disponibles el país de Perú, Ecuador, y esto no significa que se hayan terminado los cupos. Se recibió también una gran cantidad de postulaciones y hasta el que el gobierno procese las que fueron enviadas, no se habilitarán nuevas aplicaciones. También la información menciona que esto ya ocurrió el año pasado y que habrá que esperar a que vuelvan a abrir las aplicaciones. Aún no hay una fecha confirmada, Hernán.
4: Es importante que aquellas personas que cuentan con estas visas estén al tanto de lo que el gobierno está haciendo año a año a estas fechas. Generalmente a estas fechas se hace lo mismo y es importante que aquellos que de una o de otra forma desean aplicar a una visa de Working Holidays, lo tengan presente, que sepan bien las fechas de tal manera que no se vean implicados en falta de información. Es importante y esta es una publicación entregada recientemente por el gobierno.
3: Sí, Hernán, el gobierno australiano viene haciendo diferentes cambios con el respecto de los visados, aumentando precios, y es importante que nos mantengamos informados acerca de todos estos procesos porque sabemos que muchas personas también dependen de estas visas. ¿Qué pasará con el tema de las Working Holidays que ya están? Eso tal vez nosotros no tenemos la información porque un agente migratorio es el que debe dar la información, pero vamos a contactar a un agente migratorio más adelante para que nos saque de todas estas dudas y pues

Voy a brindarle la información a toda la comunidad que está pues con estas visas, que es muy importante, estos países que vienen a hacer working holiday aquí en Australia. Las visas de estudiante también han cambiado mucho por parte de los del gobierno australiano. Entonces es bueno mantenernos con esta información, alterar la información, pero vamos a contactar a un agente migratorio más adelante para que nos saque de todas estas dudas y pueda brindarle la información a toda la comunidad que está pues con estas visas, que es muy importante, estos países que vienen a hacer working holiday aquí en Australia. Las visas de estudiante también han cambiado mucho por parte del gobierno australiano. Entonces es bueno mantenernos

0: bañarse, porque es que yo siento que me quiere dar como gripa. Entonces, pero yo no sé qué. Tal vez si no me estoy cuidando bien, si tal vez no me estoy abrigando bien. Por ejemplo, yo siento que a veces hace mucho frío, a veces estoy muy abrigada, entonces tengo mucho calor. Pero Hernán, usted es el que tiene la información para los jóvenes en este sábado del tema de la salud, que es importante, la
1: Bueno,
0: salud.
1: como tú lo mencionabas al principio, lo primero que vamos a hablar es acerca de cuál es el mejor momento para bañarse.
0: Sí.
1: Beneficios para bañarse por la mañana, beneficios para bañarse por la tarde y beneficios de bañarse por la noche.
0: O sea que hay un beneficio para cada hora.
1: Es recomendable.
0: Pero no hay uno malo ni uno bueno.
1: No, no.
0: Okay.
1: Son los tres buenos. Solamente se trata de elegir el que más a uno le acomode. Por
0: Okay.
1: ejemplo, el de la mañana aumenta la alerta, según dicen. Ducharse por la mañana puede ayudar a despertar el cuerpo y la mente, especialmente para las damas que estudian, mejorando la concentración y la preparación para el día. Una ducha matutina puede activar la circulación sanguínea, ayudando a despejar la mente y energizar el cuerpo para las actividades del día. Prepara tu piel para su cuidado. Lavarte la cara en la ducha puede ayudarte con tu rutina de cuidado de la piel. Ayuda a asegurarte de que te has quitado todo el maquillaje del día anterior, antes de empezar a aplicarte el tónico y protector solar para el nuevo día. Ayuda a establecer una rutina al iniciar el día con una ducha. Puede formar parte de tu rutina que está contribuyendo a un mejor manejo del tiempo y la productividad diaria. Tú dices, Katy, ¿cuál es tu mejor momento para la ducha? ¿La mañana, la tarde o la noche?
0: Bueno, yo estando aquí en Australia he probado diferentes, digamos, horarios. Pues en mi país yo me bañaba 3 veces al día, pero aquí no. Tengo que ser muy honesta, aquí no me baño tanto, pues nada más en invierno es súper complicado el clima, pero antes probaba bañarme en la noche, todas las noches, pero depende. O sea, por ejemplo, si yo siento que me baño tal vez o llego a la casa y me puedo bañar a mediodía y salgo a trabajar las 4 horas y regreso, pues no estoy tan sucia, yo no me siento tan sucia. No sé cómo sea el tema de las bacterias y eso. Pero igual la ropa que uno usa en la cama es una pijama, es diferente, entonces la ropa con la que uno sale se echa a la ropa sucia, ¿cierto? Pero para mí siento que el baño en la mañana es importante porque siento que me despierta.
1: Veamos los beneficios que hay para bañarse en la tarde.
0: Okay.
1: Relajación muscular. Hacer esto después del ejercicio ayuda a relajar los músculos y reducir la tensión acumulada durante el día, lo que puede mejorar el bienestar físico y mental. Mejora del sueño. Una ducha vespertina puede ayudar a reducir la temperatura corporal y preparar el cuerpo para el descanso nocturno, mejorando así la calidad del sueño. Tomar una ducha por la tarde puede reducir los niveles de estrés y ansiedad, proporcionando un momento de calma y rejuvenecimiento al final del día. Una ducha por la tarde puede revitalizar y dar un impulso de energía, ayudando a mantener la alerta y el enfoque durante las actividades de la tarde y la noche.
0: Una ducha. Tenía apagado el micrófono. ¿Escucha la ducha?
1: Sí, no, no te duches delante de nosotros, por favor.
0: Voy a apagarla, espere, espere. Ya la apago. Es que no, no me dio tiempo de bañarme hoy. Bueno, no, no, no puedo. No, mentira. Es importante esa información, Hernán. También aquí encontré una acerca de la importancia cuando las personas, por ejemplo, yo sufro de alergias. Entonces dice que el agua tibia es muy importante para bajar la temperatura corporal, relaja el sistema nervioso y también facilita un descanso profundo.
1: Pero muy bien dicho, lo que tú dices es tibia.
0: Tibia.
1: Porque, ¿sabes lo que pasa? Yo acostumbraba a

0: acostumbraba realmente a duchas muy calientes. ¿Y qué pasó? Que tuve que ir al doctor porque tenía picazón al cuerpo. Y la doctora me dijo, ¿sabes por qué tienes picazón al cuerpo? Porque tú te duchas con agua muy caliente. Y eso no debe ser agua tibia. Bueno, veamos los beneficios de bañarse por la noche. Ducharse por la noche puede ayudar a relajar el cuerpo y reducir la temperatura corporal, lo que facilita la transición hacia el sueño y mejora su calidad general. Una ducha nocturna puede ser un ritual relajante que ayuda a aliviar la tensión acumulada durante el día y reduce los niveles de estrés antes de dormir. Se sugiere que los padres duchen a sus hijos por la noche, desde la infancia, para ayudar a establecer un ciclo de sueño normal. No hay un momento ideal para ducharse. Depende de ti tener lo que te haga sentir mejor. Sergio Alique, dermatólogo, señaló que el orden en que nos lavamos diferentes partes del cuerpo al ducharnos impacta significativamente en la eficacia de nuestra higiene personal. Así es que ahí está, como tú ves, el doctor dice cualquiera de los horarios es bueno, siempre y cuando no se olvide uno de
1: Sí,
0: ducharse.
1: interesante. Lo más importante de este tema es bañarse.
0: No
1: Por
0: olvidar,
1: favor,
0: no
1: por favor.
0: olvidarse.
1: No olvidarse bañar. Yo sé que hace mucho frío, pero es necesario para el cuerpo. Entonces, bueno. Y bueno, ahora la pregunta es: ¿cuántas veces usted se baña al día?
0: Yo acostumbraba a hacerlo una vez al día, pero yendo al doctor y viendo algunas informaciones a través de internet, todo depende de la edad. Por ejemplo, para mi edad, que no lo voy a decir, me recomiendan no bañarme todos los días, sino que puede ser día por medio, porque no es necesario y además que para la piel no es tan conveniente la ducha diaria en adultos mayores. Pienso que a lo mejor será diferente para la gente joven y más aún, yo creo que con una ducha diaria en general es una buena cantidad para todo tipo de personas, tanto niños, jóvenes como adultos.
1: Sí, bueno, Hernán, le cuento que el tema de la temperatura también es algo importante, pues porque yo creo que pues el tema de la ducha y de salir a las altas temperaturas, por ejemplo, el cabello. Yo como mujer a veces se me hace difícil lavarme el cabello y tener que salir enseguida a exponerme a esas altas temperaturas es complicado,
0: Claro
1: porque
0: que
1: por
0: sí.
1: ejemplo, el día de hoy en Melbourne se pronosticó, pues pasó, yo lo sentí, una mínima temperatura de 2 grados en la mañana.
0: Hacía bastante frío hoy
1: Entonces
0: día.
1: es complicado porque pues usted tiene que abrigarse demasiado. Entonces tal vez el tema del cabello, bueno, para nosotras las mujeres es un poquito más difícil ese tema, tenemos que secarlo. Entonces es importante.
0: Pero de acuerdo a las temperaturas de las que tú hablas, por lo menos para los próximos días, las temperaturas mínimas están subiendo. Por ejemplo, para mañana domingo tenemos una mínima de 8 grados y una máxima de 17, que no es tan malo. Para el lunes tenemos una mínima de 9 y una máxima de 14. Y para el martes lo mismo, una mínima de 9 y una máxima de 14. Recordemos que los meteorólogos han dicho que fines de julio y principios de agosto iban a ser las temperaturas muy bajas acá en Melbourne. Así que hay que cuidarse, abrigarse y evitar los fríos.
1: Sí, bueno, vamos ahora con más musiquita, Hernán, y regresamos con los entrevistados y otro tema que tenemos interesante, más noticias de actualidad. Quédate con nosotros, estás escuchando Sábado Contigo por la 92.3 FM. Este es Manuel Medrano y Fonseca, Enamorarte Mil Veces.

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2: Bueno, volvemos en sábado contigo, Hernán. Estábamos hace un rato escuchando a Manuel Medrano y Fonseca, Enamorarte mil veces. ¿Usted se ha enamorado mil veces, Hernán?
3: En 999.
2: Yo hablaba con eso de un amigo hoy, pero él me decía algo muy particular. Yo no estoy de acuerdo. Él decía que uno se enamora solo una vez en la vida. No sé, estaba muy reflexivo, no sé, tal vez no se levante.
3: Es muy común ese pensamiento de que uno se enamora una vez en la vida.
2: Y yo le decía que yo no opino lo mismo, porque es que uno se enamora de diferentes formas.
3: Claro, hay diferentes formas de enamorarse, sí. Indudable que sí.
2: Entonces, ¿usted cuántas veces se ha enamorado? No puede decir eso al aire.
3: No puedo decirlo
2: después
3: al aire.
2: Después me lo dice. Pero bueno, le tengo otro dato. Hoy estamos muy alegres porque queremos hacer un homenaje aquí al Día Mundial de la Alegría, que es el día de hoy.
3: Por eso que estamos alegres.
2: Estamos alegres. Tratemos de estar alegres todos los días porque digamos que es una buena medicina para el cuerpo, estar alegres. Entonces yo leía con una compañera hoy de clases el Día Mundial de la Alegría, pero mire que me pareció algo muy curioso quién fue la persona que por iniciativa lo propuso. Y pues no es algo, digamos, oficial de la ONU, pero es una iniciativa que se celebra en varios países y fue por iniciativa de un colombiano.
3: Mírate.
2: ¿Vea? Porque los colombianos tratamos de estar alegres siempre.
3: Alegres, sí.
2: Entonces fue iniciativa de Alfonso Becerra durante un congreso de gestión cultural en Chile en el año 2010. Esta iniciativa buscó destacar el valor de la alegría y el bienestar emocional, aunque, como lo decía, no es una fecha oficial de la ONU, pero se está celebrando en muchos países el 1 de agosto, el Día de la Alegría. Entonces, vamos a sonreír y vamos a hacerle homenaje a este día, ¿no?
3: Sí, me parece. En Chile se acostumbra a decir que hay que tener mucho cuidado, especialmente los adultos mayores, con el mes de agosto.
2: ¿Por qué?
3: Porque en agosto es el mes más helado, por lo menos en Chile, uno de los meses helados, y donde seguramente tiempos atrás falleció mucha gente en el mismo mes. Entonces quedó como una cosa negativa el hecho de que el mes de agosto hay que tener mucho cuidado, sobre todo las personas mayores. E incluso yo hace un par de años atrás recibí un certificado desde Chile que me decía que me felicitaba por haber pasado el mes de agosto. Así pasa por lo menos en Chile. Y estoy totalmente de acuerdo con lo que tú dices. Uh-huh. Hay que estar alegre, siempre ser alegre. Yo soy una persona bastante
2: alegre. Usted es muy alegre.
3: Soy muy alegre.
2: Bueno, yo lo he visto siempre los sábados y siempre viene con una excelente actitud.
3: Yo tengo
2: un 10 de 10.
3: Yo tengo buen sentido del humor y me gustan mucho, ¿sabes lo que me gusta mucho?
2: ¿Qué?
3: Los chistes.
2: Bueno, cuéntanos un chiste.
3: Te voy a contar un chiste.
2: Para aquellos oyentes que bueno, quieren reírse en esta tarde.
3: Por ejemplo, un abuelito fue al doctor y le dijo, doctor, quiero que me ayude. ¿Qué pasa? Resulta que yo tengo un amigo que tiene 90 años y mi amigo dice que no tiene problema para hacer el amor. Ah, mire qué bien. Y tengo otro amigo que tiene 85 años y él dice que tampoco tiene problema para hacer el amor. O sea que ellos no tienen el problema que yo tengo a los 80 años. ¿Cree usted que es verdad? Yo creo que usted tiene que seguir el consejo de ellos y seguir pensando que lo están haciendo bien.
2: Muy bien. Hernán, bueno, Hernán, usted sirve para cuenta chiste.
3: A ver, le cuento su chiste de viejito a usted un poquito más... Un poquito
2: no
3: más,
2: se emocione, no
3: un
2: se
3: Un poquito más subido de tono. Un viejito va al doctor y dice, doctor, doctor, yo tengo problema para hacer el amor. ¿Usted me puede ayudar, doctor? Quiero que me baje la potencia sexual. Ah, que le baje la potencia sexual. Pero le dice, la potencia sexual, le dice el doctor, está aquí, en la mente. Y eso quiero, doctor, que me la baje.
2: Ay, no, Hernán. Bueno, le tengo una información importante acerca de eventos culturales, arte, para que las personas que tal vez deseen tener planes en este invierno puedan ir a visitar, por ejemplo, las exhibiciones actuales en la Galería Nacional de Victoria o en el Melbourne Museum. Los próximos festivales de música, cine, literatura que vienen a la ciudad. Entonces, tenemos diferentes actividades para que disfrutemos la parte, pues, como nos gusta, gratis. Entonces, no sé si de pronto Hernán tenga alguna actividad que compartir acerca, tal vez en el Victoria Market también hay actividades para este invierno. Está la noche del Victoria Market, que es la noche de como estilo Navidad. Hace poquito también hubo un festival de luces. Entonces, porque recordemos que, bueno, ya se acabó julio, ¿no? Pero todavía seguimos en invierno y a Australia le gusta este tema de la Navidad en esta época de invierno, por el frío.
3: Estuve yo en una fiesta el martes y ahí estaban celebrando Christmas en julio.
2: Christmas en July.
3: Y a la gente le gusta hacer como un break en esta fecha, en vez de esperar diciembre, lo hacen en julio también. Y a la fiesta que fui, por supuesto, a bailar, que es lo que a mí me encanta. No sé si tú te gusta bailar, Catherine.
2: Sí, claro, como buena colombiana me gusta bailar.
3: Y sobre todo...
2: que no lo haga mucho aquí es diferente, pero sí, sí me gusta mucho bailar. ¿Y usted le gusta la música de la nueva cantante colombiana, Aria Vega?
3: ¿No la he escuchado?
2: Bueno, pero... le cuento que Aria Vega es barranquillera. Ya. Es de Barranquilla, de mi país, Colombia, y ella está muy pegada. Entonces... dicen que a los jóvenes les encanta mucho este nuevo género musical que ella está teniendo. Entonces vamos a escuchar a Aria Vega ahora, a ver qué le parece a nuestros oyentes. Tal vez los que van manejando quieren escuchar una musiquita a esta hora de la tarde. Son las 6:35 por la 3ZZZ, sábado contigo.

0: ¿Cómo va sábado contigo, Hernán? Aquí estaban preguntándome nuevamente que cuál es el número que quieren llamar a felicitar a la gente el día de su cumpleaños, que le recordemos el número a nuestros oyentes.
1: Bueno, como siempre les he comunicado a nuestros oyentes, el número a llamar es el 9415-1923. Y tal como lo decíamos al principio, si hay algo que celebrar, pueden llamar, por ejemplo, para saludar a un amigo que está de cumpleaños, a una persona que está de engagement, que se está poniendo las argollas, que se va a casar.
0: Sí.
1: Y por qué no decirlo también a algunas personas que se van a divorciar. Porque a lo mejor están alegres.
0: ¿Quién va a estar alegre cuando se va a divorciar? Bueno, no sé.
1: Puede haber personas que estén alegres y dicen, y te voy a saludar porque hoy día por fin voy a ser soltero o soltera de nuevo.
0: Sí, bueno, Hernán, y queremos enviarle un saludo muy especial a nuestros colegas.
1: Exactamente, como ustedes saben, esta radio es comunitaria, por lo tanto, todos los locutores que aquí trabajan de lunes, en los programas de lunes a domingo, lo hacen en forma gratuita. Por lo tanto, queremos enviarle un saludo a todos y cada uno de ellos que están, por ejemplo, el día lunes en el Deportivo, el día martes en un programa con Arturo Sicurela, el día miércoles con Demetrio Ortega, el día jueves, el día, perdón, el día miércoles con Juan Miranda, el día jueves con Demetrio Ortega, el día viernes en Comunidades con Juan José Medrano, Mario Sotelo y Migdelia Bracamontes. A todos ellos un saludo, un agradecimiento de parte del programa Sábado Contigo, que se transmite todos los sábados de 6 a 7 de la tarde. Es importante que nosotros lo mencionamos porque en cada programa nosotros hacemos un llamado a la gente que quiera hacerse socio. Hacerse socio es muy barato, $11 al año para estudiantes y gente con tarjeta de concession y $16 para personas que trabajan. Es una ayuda anual y eso nos permite a todos los programas seguir funcionando porque cada programa debe tener como mínimo 40 socios. Y si por A, B o C motivos el programa no cumple con esa cantidad, corre el riesgo de perderse esa programación, puede ser cualquier día. Así que por lo tanto, estamos durante todo el año recordándolo a nuestros oyentes que por favor se hagan socios de la radio.
0: Sí, muy importante y gracias a todas las personas que actualmente son miembros de la radio, la 3ZZZ, los que nos apoyan en este programa Sábado Contigo. Para recordarles a los oyentes, pueden también hacer parte de la radio si desean hacer voluntariados. Aquí abren cursos. No, ¿hay algún curso próximo
1: Se
0: a...?
1: está dando ahora, en estas fechas, se están dando los cursos ya para la gente que quiera aprender locución. No
0: Sí.
1: tengo los horarios, pero ya se están dando esos cursos y entiendo que son los días sábados.
0: Ok, entonces nada, pues ojalá que puedan seguirnos apoyando y muchas gracias a aquellos que ya lo hacen. Entonces, bueno, quiero también enviarle un saludo a los peruanos porque recientemente se vivieron las fiestas patrias de Perú. El 28 y el 29 de julio pasado estuvimos conversando con el embajador de Perú aquí en Australia, el señor Vitalino Gallardo, quien programamos una conversación para el día de hoy. Estamos tratando de contactarlo, pues no sabemos exactamente si les se presentó algún inconveniente, pero de todas formas queremos enviarle un saludo especial a todos los peruanos a esta hora de la tarde. También, pues, ellos se enfrentan una nueva un nuevo gobierno, porque recientemente asumió la nueva presidenta de Perú, recordemos, Keiko Fujimori, quien también se posicionó este 28 de julio y pues es la primera mujer elegida por voto popular para gobernar el país. Hija del expresidente Alberto Fujimori, quien llegó al poder en su cuarto intento y prometió combatir la inseguridad, afrontar efectos del fenómeno del Niño y promover la unidad nacional. Entonces queríamos conversar con el embajador Vitalino Gallardo Valencia y estamos tratando de contactarlo, pero bueno, tal vez le presentó un inconveniente al el señor embajador. Queremos también conocer un poco acerca de esas relaciones bilaterales que tiene Perú con Australia. Hace poco vi, Hernán, que estuvo una exhibición de Machu Picchu aquí.
1: También.
0: Sí. Machu Picchu es un lugar muy lindo en Perú, a que algún día está en mi lista de los lugares que me gustaría ver antes de morir. Entonces siento que hay algo especial allá. Muchas personas van y creo que es algo muy especial.
1: Ha sido un día bastante importante este 28, tanto para los peruanos en el Día Patrio como el ascenso de la nueva presidenta Keiko Fujimori, que enfrenta bastantes desafíos porque no tiene mayoría en el Senado ni con los diputados. Por lo tanto, va a ser un gobierno bastante difícil de llevar adelante. Pero lo importante es que ojalá dure los 5 años que dura su mandato, porque desgraciadamente últimamente los gobiernos en Perú han durado un año y medio y no más. Así es que desearles todo lo mejor a los hermanos peruanos, que disfruten de lo mejor posible en sus fiestas patrias y que la nueva presidenta tenga éxito en su gobierno.
0: Sí, muchos éxitos a nuestros hermanos peruanos. Y bueno, mientras vamos con una canción que escogí para ellos, no sé si de pronto me van a corchar, pero bueno, yo creo que no. Es una canción de Pepe Vázquez, muy alegre, porque el día de hoy es la alegría. Entonces vamos a escuchar a continuación Yipi Yay por Pepe Vázquez en homenaje a estas fiestas patrias de Perú.

0: opinión, 6:50 de la tarde. Hernán, creo que tenemos una llamada. Tenemos una llamada al aire de una oyente que nos quiere saludar. ¿Aló?
1: ¿Aló? ¿Me escuchas?
0: Sí. ¿Con quién hablo?
1: Con Ariadna.
0: Ariadna, ¿cómo estás? ¿De dónde nos llamas?
1: Muy bien, los llamo aquí en Melbourne, ya saliendo del trabajo, acompañándolos siempre los sábados. Ustedes me acompañan a mí, así que gracias.
0: Ariadna, muchas gracias por escuchar el programa Sábado Contigo. ¿A quién quieres felicitar hoy de cumpleaños? Porque, bueno, me imagino que nos llamas para felicitar a alguien en especial el día de hoy.
1: Estoy llamando para felicitar a mi amiga Yorka, amiga, compañera de trabajo, cumplió hace 2 días y sé que ella también está escuchando aquí la radio. Nada, que la quiero y le mando un abrazo.
0: Ah, bueno, Ariadna, muchas gracias por llamar y feliz cumpleaños para tu amiga.
1: Excelente, gracias, gracias a ustedes.
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0: Bueno, Hernán, ahí tuvimos a un oyente que felicitó a su amiga. Qué bonito sentir que alguien nos acompaña en el programa y sé que muchas personas están escuchando hasta ahora y si desean llamar el próximo sábado, ahí está nuestro número para que puedan hablar un rato con nosotros.
3: Así es. Como siempre les recuerdo, el 9415-1923, ustedes pueden llamarnos y saludarnos, saludar a quien esté cumpliendo cumpleaños, aniversario, etcétera. Pasando a otro tema, yo, al igual que Katy tenía de entrevistado la posibilidad de entrevistar al embajador de Perú, pero desgraciadamente no se pudo hacer. Bueno, yo también tenía la intención de entrevistar a un gran folclorista que es Nilson Gómez. Nilson Gómez es un folclorista antiguo que, al igual que su familia, él es un amante del folclor y estuvo desde el principio practicando el folclor chileno en diferentes grupos. Al final crearon un propio grupo de la familia que se llamaba Sausal, pero desgraciadamente por problemas de pandemia y otros problemas, el grupo, al igual que otros, tuvo que disolverse. Sin embargo, Nilson Gómez, que es una persona amante del folclore a todo dar, está creando un nuevo grupo. Y este grupo se llama Viva Chile. Este grupo está enseñando él a bailar cuecas. Y lo hace todos los domingos de 2 a 4 de la tarde en el restaurante La Bohemia, que está ubicado en Noble Park. Así que las personas interesadas en aprender a bailar cueca pueden hacerlo y pueden llamar a Nilson al 0481-174-693. Repito, 04-811-74-693. Nilson Gómez, hijo. Y él dice que están invitados todos aquellos que deseen aprender a bailar cueca, especialmente ahora que ya se vienen las fiestas patrias chilenas.

0: Bueno, Hernán, gracias por esa excelente información. Ya saben, los que quieran aprender a bailar, llamar al señor.
1: Llamar a Nilson Gómez.
0: Nilson Gómez.
1: Al 04-811-74693. Las clases en el restaurante La Bohemia en Noble Park.
0: Bueno, él está enseñando a jóvenes, tengo entendido. Muchos jóvenes interesados en aprender a bailar cueca.
1: Como decía, la actividad de la cueca es para toda edad, desde niños a adultos, incluso adultos mayores. No hay límite de edad. Okay. Y él lo hace en forma totalmente gratuita.
0: Bueno, Hernán, se nos agotó el tiempo. Sábado contigo. Ha llegado a su fin por este sábado. Nos vemos el próximo sábado. Y nada, que sean felices, que disfruten el Día de la Alegría, iniciativa de un colombiano, por supuesto. Y bueno, nos vemos el próximo sábado, venimos con más invitados, buena música, buen ambiente para acompañarlos cada sábado. Gracias por escucharnos en la 92.3. Aquí con Hernán y Catherine Santamaría.
1: Queridos oyentes, ha sido un placer, como de costumbre, haber estado junto a ustedes este sábado y esperamos continúen escuchando los programas de 3ZZZ 92.3 de lunes a domingo. Felicidades, cuídense del frío y nos estamos comunicando el próximo sábado.
0: Chao, chao.